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1: La verdad, mi amor, en estos días he pensado...
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Y de veras, muchas gracias por esperarme tanto. La verdad es que están muy bien correspondidos, pero con mucho gusto.

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0: Este vallenato amaneciendo y con un poquitico así como de guayabo moral, emocional, sentimental. Y un rastrico de aguardiente, ay Dios mío.
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0: Tiempos aquellos en la U.
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0: El que ya amaneció y está conectado es Robert Herrera. El hombre que consiente a Doña Adela con el Nelfilis.
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5: ¿Qué tal, amigos? Les saluda May. Aquí estoy para presentar.

gracias a Dios, en la emisora en el primer lugar. Hoy, con la misión de que todos ustedes queden con su entrada para el Fan Zone. Juega Colombia, es el debut de nuestra selección Colombia. Y nosotros desde Olímpica Estéreo tenemos la invitación especial para que ustedes estén en primera fila en el Fan Zone de Olímpica, la casa de la selección. Aliste su camiseta de la selección Colombia, venga a la calle 33, número 2615 de Cañaveral por sus entradas. Acá se las voy a dar, acá se las voy a entregar. Usted me dice cuánto, de cuánto su parcha, de 5 personas, de 10, de 15. Para que usted las asegure, haga algo. Váyase al WhatsApp Olímpica 320-6628-977. Escriba la palabra olimpiquista. Y dígame cuántas son las entradas que necesita para podérselas guardar y que usted vaya al partido. Ojo, tiene que venir entre hoy y mañana, ya. ¡Ale, ale, ale! Así que preparaditos porque se viene el primer encuentro del Mundial. Bueno, del Mundial no, de la participación de Colombia en el Mundial, porque ya lleva un resto de partidos. A las 10 de la mañana, calle 33, 2615 de Cañaveral, usted viene, yo le entrego sus entradas para el Fan Zone. ¿Qué es el Fan Zone? Le voy a explicar una vez más. Este miércoles juega Colombia su primer partido en el Mundial contra Uzbekistán a las 9 de la noche. Nosotros fuimos los premiados por la Federación Nacional de Fútbol, escogidos como la primera la emisora del primer lugar, que somos la del pueblo, la que apoya a la selección Colombia, para que tengamos la oportunidad de llevar a nuestros olimpiquistas al Estadio Américo Montanini, para que usted se siente allá súper cómodo a ver el partido de Colombia en pantalla gigante, full sonido,

0: Tanini debe tener una boletica que solamente la estamos dando aquí en Olímpica 97.7. Calle 33, número 2615 de Cañaveral. 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Carlos, no se vaya sin darme mis boletas. Y prepárese, porque este miércoles apoyamos a nuestra Selección Colombia. Conéctese a través del WhatsApp de Olímpica 320-6628-977. Escríbame la palabra olimpiquista, dígame cuántas entradas necesita. Ya mismo se puede venir por ellas a la calle 33, número 2615 de Cañaveral. Olímpica en el Mundial es Colombia.
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0: ¡Ay, mi amor! ¡Gol!

0: vamos con toda, vamos con toda mi Colombia. Porque allí vamos a estar los olimpiquistas de corazón y no de presión, que apoyamos la selección. Me salió en verso sin mucho esfuerzo. Allí vamos a estar en el Américo Montanini apoyándolo. Venga, no necesitan escribirme y rogarme en el WhatsApp. Lista, por favor. No, yo les voy a dar las entradas, pero tienen que venir a llevarlas. Porque es que domicilio no alcanzo a hacer hoy. Ya, ya pueden pasar. Ya, ya, ya. Calle 33, número 2615 de Cañaveral. Que usted viene por 5, 5 le doy. Que usted viene por 8, 8 le doy. Que viene por 10, 10 le doy. Ya, ya, ya mismo. Ya pueden pasar, ya mismo. Desde la madre patria nos escuchan María Eugenia Vega Esparza y Vilma Mantilla Méndez, Albeiro Guzmán, en La Esperanza, Ruito Que Alto, ahí están conectados ellos. Venga, Jorge Humberto, venga a llevar su boleta, no me ruegue, no me ponga manita, que yo no soy una inquisidora. Yo quiero darle la boleta, pero si usted no viene, domicilio no hago. Mi amor, vente para acá, calle 33, número 2615 de Cañaveral. Usted viene, acá le doy sus entradas. Si se le enreda un cafecito, me parece perfecto. ¡Upa! Richard dice, mamacita. ¿Será Richard Río? ¡Oh, my God! Mamacita, qué alegría escucharte. Llévame, yo te llevo, mi amor, pero ven por tus boletas, ven. Calle 33, número 2615 de Cañaveral. Aquí le entregamos sus entraditas. Que se vaya este miércoles y esté bien tempranito. Ahora les tengo buenas noticias. Lo que tienen niños de 10 años en adelante, a partir de los 10 años, pueden ingresar al Américo Montanini. Esa fue una noticia que dio ayer la gobernación de Santander. Así que ya lo saben, pueden hacerlo. Para que lleve su chinita, para que lleve su chinito a ver a la Selección Colombia ganar. El sábado les estaba preguntando a los olimpiquistas, ¿quién cree que va a meter el primer gol? El sábado el ganador fue Lucho Díaz. Vamos a seguirle apostando. Y contésteme usted en el WhatsApp, ¿quién cree que va a meter el primer gol de Colombia el próximo miércoles? Para que se gane balón olimpiquista, para que se gane entradas para el Fan Zone del próximo 23, que es el otro partido de Colombia. Y quien quita que se gane la camiseta de la Selección Colombia. Así que envíeme su nota de voz al 320-6628-977. Acá necesitan 10 boletas, vente para acá. Osorio, vente para acá. Sí, señor, me gusta ese ticket. Vente para acá, mi vida, que te la doy. 320-6628-977. Osorio, vente para acá. Envíame la nota de voz. Yo escuchando Olímpica Estéreo, se metió Lisa el primer gol de la Selección Colombia. Para mí lo va a meter James.
1: ¡Gol de Colombia! ¡Gol de Colombia! ¡Gol de Colombia!
0: James va a ser el primer gol el próximo miércoles contra Uzbekistán en el Mundial. Y nosotros ahí en el Fan Zone se lo vamos a corear, a gritar. Hola, ¿qué estás haciendo?
2: ¿Quién creo que...
0: ¿Quién, mi amor?
2: ¿El miércoles?
0: ¿Quién, quién? ¡Ay! ¡Gol
1: de Colombia! ¡Gol de Colombia!
0: ¡Mi reina hermosa!
1: ¡Colombia!
0: Aquí te espero, Osorio. Aquí te espero para que vengas por tus 10 boletas. De una, Paulo Osorio. Calle 33, número 2615 de Cañaveral. Venga, lleve sus entradas. Apoya nuestra selección.

se vino Diomedes y yo tomando café. Mi gente preciosa, disfrute y dele gracias a Dios por este día de descanso, por este lunes festivo. Dele gracias a Dios por un día más de vida. Abra su brazo, su corazón, su mente, para que todo lo que venga sea positivo, lleno de cosas lindas. Y no me pare bolas tanto lo que yo digo. Acuérdense que esto es entretenimiento. Por favor.

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0: compadre José, mi comadre Pau, ¿dónde estarán? Mi compadre Javi, mi compadre Beto y mi compadrino Juanda.
1: Tengo muchos compadres.

0: cita con el TikTok de Doña Adela, saludando a los oyentes, a Víctor Jesús Contreras. Ahí está Víctor Jesús. Buenos días, Adela. Me alegra verla. Gracias, mi amor. Pero si no es a Yosa, la Lisa. Lisa, mamacita, saludos desde España para mi familia en Santana. Mari Pinto, que está conectadita por acá. Mi corazón precioso, un excelente día del padre.
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0: que yo digo, a mí me encanta la música de Olímpica porque uno se la canta toda.
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0: pero qué sentimiento, Lisa Marie.
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0: 8 de la mañana, 7 minutos. Aquí está la música de Paola Jara en una presentación de...

0: de festivo.
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0: llama esta canción, Los Besos Amar. La música de Olímpica a esta hora de la mañana, conectados con todos nuestros oyentes.
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0: 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Nos vamos al WhatsApp Olímpica. ¿Quién cree usted que va a meter el primer gol colombiano este miércoles?
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0: Usted me cuenta en el WhatsApp Olímpica 320-6628-977.
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0: Y 78977. 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Véngase a la calle 33, número 2615 de Cañaveral. Viene por sus entradas, así como le está haciendo el caballero que está entrando ahí. Ahorita me dice, quiero dos. Y ustedes en el WhatsApp me dicen, ¿quién cree que va a meter el primer gol de Colombia este miércoles? ¿Qué estás haciendo?
7: Pesita, qué rico mi parche de cena.
0: Espérate, porque no escucha nada.
7: Muy buenos días, feliz día, bendecido por el Señor. Gracias por alegrarnos la mañana con esta hermosa emisora hoy. Pesita, qué rico mi parche del Sena, de acá de Villagorra, segunda etapa, Girón. Somos 10 para ir a ver el partido de la Selección Colombia. Regálame una boletita. Quiero ir con mi parche, somos 10.
0: Ok, muñeca, vente para acá, calle 33, número 2615 de Cañaveral.

0: 36 15 de Cañaveral, usted se viene ya, así como Humberto, que después de la vaciada que le pegué, llegó. Hola, yo escucho Lindy Castero, se metió desde Sabana de Torres, Evangelista Angarita. ¿Quién meterá el primer gol de Colombia el próximo miércoles? ¿Quién?
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0: Usted me envía la nota de voz. Yo escuchando Olímpica Estéreo se metió y me dice, ¿quién cree que va a meter ese gol que estás haciendo? Mi amor, di algo. Di algo, por favor. Ah, me está enviando la dosis.
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0: Se metió.
2: El miércoles, Luchito hace el primer gol.
0: ¿Será que sí?
2: Luchito hace el primer gol. Yo que escucho Olímpico Estéreo. Mechita desde la campiña. 10 boleticas, por favor, Elisa.
0: Pues ven, ven, amor, ven por tus boletas. Ven por tus boletas. Calle 33, número 2615 de Cañaveral. ¿Pero Lucho Díaz o Lucho Suárez?
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0: 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Más oyentes en el WhatsApp Olímpica. John Rincón, ¿cómo estás, mi amor? ¿Qué estás haciendo?
3: Yo escuchando Olímpica Estéreo se metió.
0: Dímelo.
3: 577. Saludo ahí muy especial a todo el gremio. El primer golecito.
0: ¿Quién?
3: Lo va a meter Luchito Díaz. Luchito
0: ¿será
3: Díaz.
0: ¿Será que sí?
3: Olímpico.
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0: ¡Gol de Colombia! ¡Con Lucho Díaz! John Amador, hola, ¿qué estás haciendo?
4: Buenos días. Olímpico Estéreo, sí metió. Bueno, el que primero que va a meter el gol de Colombia es James. A él primerito que va a meter el gol, se lo aseguro.
0: Bien, me gusta porque yo también quiero eso.
4: 10 boleticas para ir a apoyar.
0: 20, John. 20 te las doy.
4: Con el corazón desde el alma.
0: 20 para acá que ya te las doy.
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0: Si usted quiere las entradas, véngase ya. Yo voy a estar hasta las 10 de la mañana, 320-66-28-97-7. Usted me escribe la palabra olimpiquista. Pipe Mendoza, mi amor. Los que están en el TikTok, que también están viendo y quieren sus entradas, vénganse para acá. Calle 33, número 2615 de Cañaveral. De una les voy a dar las entradas. Ojo, mañana no me vayan a decir, Liz, 5 boleticas, 10 boleticas. Yo sé que usted tiene. No, porque ya se están entregando hoy las últimas. La gente de la Guada de Ceferino, acá en el TikTok también me dicen que el primer gol lo va a hacer Lucho Díaz. La Churquis o el Churquis. Morales Mauricio, 20 para acá que te voy a dar las entradas de una, les digo, o sea, háganme caso, vénganse ya. Calle 33, número 2615 de Cañaveral. Aquí ustedes entran, yo les entrego las boletas porque aquí las tengo. Es más, les voy a mostrar las únicas entradas que me quedan son estas que les estoy mostrando ahí en TikTok. Así que vénganse ya. Calle 33, número 2615 de Cañaveral. No me pregunte, como dijo Paola Jara, no me pregunte. Si pueden venir, vénganse ya para acá. Vénganse. Ya.
5: ¿Qué estás haciendo?
0: Yo, escuchando Olímpica Estéreo, se metió. Los que están en WhatsApp que me están diciendo, ¿y a qué horas? Y no, ya, hoy mismo.
3: ¿Qué estoy haciendo? Yo, escuchando Olímpica Estéreo, se metió.
0: Eso.
3: ¿Qué hice, Lisa?
0: Mi amor, feliz.
3: El gol, el primer gol de
0: ¿quién?
3: Va a ser de
0: ¡James!
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0: Me gusta. ¡Eso! Licita, el primer gol es de James. Ya, Lady, ya puedes pasar. No me pregunten en qué horario pueden pasar. Ya, lo pueden hacer ya. Durante todo el día, en los turnos que vamos a estar hoy a las 10 creo que llega Leo o Willy, no sé cuál de los dos compañeros míos llega. Ya, o sea, ya. No me pregunten horarios, vénganse ya.

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0: 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Bogotá tiene 2 puntos. En Medallomo, en el Atanasio Girardot van a estar ahí. En Cali también. Y aquí en Bucaramanga lo vamos a hacer en el Américo Montanini. 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Los niños mayores de 10 años van a poder ingresar, obviamente con padres responsables. No que el chinito termine cuidando a los papás, ¿no? Los papás cuidando a los niños. Vamos a tener las figuritas del mundial para que ustedes se tomen, de los jugadores, para que ustedes se tomen la foto. Vamos a tener concursos para ganar la camiseta de la Selección Colombia, para ganar los balones mundialistas. Vamos a tener el concurso del baile de Shakira. Si no se lo ha aprendido, apréndaselo, mano. Apréndaselo. Ahora, ¿qué tienen que hacer? Vénganse a la calle ya, no me pregunten a qué horas, cómo hago, no, usted viene acá a Olímpica, calle 33, número 2615 de Cañaveral, me dice Lisa, necesito 5 entradas le voy a dar, necesito 10 entradas le voy a dar, lo que yo quiero es que usted me asegure que va, porque si me va a pedir boletas para que las eche allá a la basura, no aguanta mucho. Porque les estoy preguntando en el WhatsApp, ¿quién cree usted que va a meter el primer gol de la Selección Colombia? ¿Quién?
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0: Si usted acierta con ese gol, se va a ganar balón mundialista, se va a ganar camiseta de la Selección Colombia y se va a ganar más entradas para el partido del próximo 23.

miércoles, nuestra selección Colombia, con todos esos muchachos que tanto queremos, que tanto admiramos, que tanto apoyamos, estarán enfrentándose en su primer partido del Mundial. Y el

0: 1-866-628-977, ¿qué estás haciendo?
1: Lisa.
0: Señor.
1: Mami. Dime. De aquí es de Zipaquistán, esto es Zipaquirá. Familia de Cifuentes.
0: Zipaquistán.
1: Claro que Colombia va a ganar. El primer gol es de el mejor 10 de Colombia. De sí, toda la temporada, sí, de todas las épocas.
0: Sí.
1: James Rodríguez.
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0: ¡Gol de Colombia!
1: Muy buenos días, que Dios me la bendiga.
0: Amén,
1: y gracias,
0: mi amor,
1: por estar ahí. Con un frío ni le dijo pucha por acá, pero con ese calor de Olímpica Bucaramanga.
0: Mi amor, qué lindo. La gente de Zipaquirá, que Dios me los bendiga. Si llega a ganar, le envío el balón hasta allá. Se lo envío con camiseta y todo. Hola, ¿qué estás haciendo?
3: Lisa, disculpe, es que no alcancé hoy. Vamos, es que en la boleta dice que no dejan de entrar menores de edad, pero...
0: Pero niños de 10 años en adelante, sí.
3: Acabo medio de escuchar que...
0: Sí, la gobernación de Santander, ayer la gobernación de Santander autorizó que se lleven niños mayores de 10 años, o sea, de 10 años en adelante. Entonces, sí puedes llevar, si tienes un niño de 9 años, no, pero si ya tiene 10, sí.
3: ¿Y si pueden entrar?
0: Sí, señor. Sí, señor, hermano, sí. Sí, así como le digo, ¿qué estás haciendo?
4: Hola, Lisa.
0: Hola, mi amor.
4: Yo escucho Olímpica Estéreo.
0: ¡Se metió!
4: Lisa, yo creo que el primer gol lo va a meter Lucho Díaz. Bendiciones, Luchito, para todos y saludos.
0: ¡Listo, Luchito!
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0: ¡Liz! ¡Besos del cucuteño, mi amor! ¡Beso para ti, cucuteño! ¡Buenos días! Díaz, Merced, ¿qué pasó? ¿En qué le podemos colaborar? Sí, escríbame el aviso ahí, escríbamelo. ¿Qué necesita usted? Sami, buenos días, Sami, escríbeme el aviso que yo te lo leo de una. ¿Paulito qué? La dirección, Pablo, calle 33, número 2615 de Cañaveral. Calle 33, número 2615 de Cañaveral. Elizabeth dice aquí, ¿qué dice Eli?
5: Buenos días, Lisa.
0: Buenos días, mi amor. Amén.
5: Que tenga hoy un excelente día.
0: Amén.
5: El primer gol de Colombia lo va a meter.
0: ¿Quién?
5: Luis Díaz.
2: ¡Gol de Colombia!
0: Pere. Ella dice Luis Díaz en el audio, pero después me escribe Luis Suárez. Decidas, amor. Así de indecisa no podemos, amor. ¿Cómo así que dice que Luis Díaz y luego que Luis Suárez? ¿Qué estás haciendo?
6: Hola, muy buenos días. ¿Qué estoy haciendo? Escuchando la mejor Olímpica Estéreo.
0: Oiga, yo veo que las mujeres están operando mucho, los hombres están guardados. ¿Qué pasó?
6: Yo me voy por Luis Díaz. Él va a ser el jugador que va a meter nuestro primer gol.
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0: ¿Qué pasó con los hombres que no están opinando? No los dejan hablar hoy. Las mujeres dicen, están castigados hoy. John Arias, dicen acá, el primer gol lo mete John Arias.
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0: Eso, hombres, eso.
1: El primer gol lo hace John Arias.
0: Eso, John Arias, John Arias, John Arias, John Arias.
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1: Yo escucho Olímpica Estéreo, se me dio. El primer gol lo hace John Arias. John Arias hace el primer gol.
0: Eso.
1: Y firmes por la patria.
0: ¡Eso!

0: pásalo de Amparo Grisales con estas canciones de Colombia, Berizzo. Hoy está de cumpleaños Adrián Matías Pinto, el consentido de Freddy Pinto. El duro de Talleres Solumen. Adrián Matías Pinto, que está cumpliendo 9 añitos. Freddy, si está alto, lo llevamos al partido. Feliz cumpleaños, mi vida, que Dios te bendiga. Feliz cumpleaños para Matías.
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0: De parte de su papá, de su mamá, de toda la familia, todos los que te aman, mi vida.
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Bueno, mi gente, a mí me queda una horita para estar acá con ustedes y esperarlos para que lleven sus entradas.

0: ¡Cucuteño, entre! Te pones a tomarme fotos. Pelado, yo estoy aquí trabajando. Yo no voy a salir a llevárselas. ¡Entre! ¡Buenos días, Lisa! El primer gol lo va a hacer Luchito Díaz. Ya vino y llevó 22 entradas. Allá lo voy a ver, Yayo. Y aquí está participando. ¿Quién hace el primer gol de Colombia? ¿Quién? ¿Qué estás haciendo?
1: 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Se metió.
0: Sí, señora, así sí me gusta. Así sí.
1: Oh, muy buenos días, familia Olímpica. Lisa, el primer gol del miércoles.
0: ¿Quién?
1: Lo mete James Rodríguez.
0: Sí. Olímpica Estéreo, se metió mi Lisa Bella hoy de cumpleaños. Samuel Rueda, 12 añitos. Sammy,
2: 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Escuchando Olímpica Estéreo.
0: Sebastián, ¿qué estás haciendo, Sebas?
3: Hola, buenos días.
0: Buenos días.
3: Acá Juan Sebastián desde Girón, escuchando Hola, Olímpica Sebas. Estéreo. El miércoles, el que hace el primer gol.
0: ¿Quién?
3: Es John Arias.
0: ¡Eso! Pero que apoyamos a John Arias también. Eso me gusta. Luchito Díaz, dice la cama, entre a ver.
4: Buenos días, habla Víctor desde Campo Hermoso.
0: ¿Qué más, Víctor?
4: Castelio. Se metió el primer gol, lo marca Luis Díaz.
0: Eso.
2: Gol de Colombia.
0: La señora se volvió por el carril. Venga, preciosa, venga, siga, porque hoy nos toca así. Hola, ¿qué estás haciendo?
5: Buenos días, aquí escucho yo Olímpica Estéreo. Se metió desde aquí el Lebrija, el primer gol lo mete Mario Alberto Yepes.
2: ¡Gol de Colombia!
0: Hoy va ganando James. El sábado pasado ganó Lucho Díaz. Hoy va ganando James, cosa que me gusta. Ya vino una damita por boletas, eso está bien, para que lleve sus hombres. Recuerden que los niños mayores de 10 años sí entran al estadio, los menores de 10 no.

0: espérate, espérate, espérate. No, tú no.
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0: Es que eso de estar entregando boletas y estar haciendo leyendo mensajes y poniendo música al mismo tiempo, ay Dios mío. ¡Ay Dios mío! Buenos días, yo escucho Olímpica Estéreo, ¿se metió? ¡Por favor! ¿Pero qué? ¿Qué quiere? Él pide el favor, pero no me escribe qué, mi amor. Hola, ¿qué estás haciendo?
2: Hola, buenos días. Mi nombre es Jonathan Vargas. Yo escucho Olímpica Estéreo. Se metió.
0: Jonathan, dime.
2: Vengo del futuro.
0: ¿Viene del futuro?
2: El primer gol del Mundial en 2026.
0: ¿Quién?
2: Lo hace Davison Sánchez.
1: ¡Gol de Colombia!
0: ¡Davison Sánchez!
1: ¡Gol de Colombia!
0: Él viene del futuro.
2: El tiro lo cobra de tiro de esquina. James Rodríguez. Gol de Davison Sánchez.
1: Gol de Colombia.
0: Ferchis, ¿qué dice la? La Ferchis me manda un sticker de un gato muy chistoso. La Ferchis, ¿qué dice la Ferchis?
3: Yo escuchando Olímpica Estéreo se metió.
0: Me gusta, Ferchis, me gusta que me contestes así. Yo
3: les saludo desde aquí el barrio de Piedecuesta, Lisa, para
0: señora.
3: Un cumpleaños a mi ahijada Daniela Ravelo Gómez, que
0: ¿eso?
3: Se encuentra en Hoyo Grande de Piedecuesta y está cumpliendo 8 añitos.
0: ¿Eso?
3: Y para María Fernanda, para Zona Bueno, que se encuentra en la vereda de Chíngara, que se encuentra también cumpliendo años. Muchas bendiciones.
0: ¡Eso, mi reina! Hola, ¿qué estás haciendo? Audios, ojo, audios para participar. Yo escuchando Olímpica Estéreo se metió, me dice, ¿quién cree que va a meter el primer gol de la Selección Colombia este miércoles? Eso es lo que me tiene que decir en el audio que me envía usted a esta hora que está haciendo.
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0: Eso, mi amor, gracias.
4: Hola, Lucita, buenos días.
0: Buenos días.
4: El primer gol lo hace Davison Sánchez.
0: Me gusta.
4: Cabeza.
0: Me gusta.
1: ¡Gol de Colombia!
0: Buenos días, mi niña hermosa. El primer golazo lo mete Javes con su izquierda. ¡Que viva mi Colombia del alma! La amo desde el Cristal Alto, Ofelia.
1: ¡Gol de Colombia!
0: Y más vallenato que... más colombiano que los vallenatos de... Los Inquietos del Vallenato, no creo. 9 de la mañana, 16, será el final, te sorprenderás.

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0: Lunes festivo, como para ir a comer carnecita oreada deliciosa. Donde Mao, el buey. Un abrazo para mi Mao y para la gente del buey. Ahí están ellos escuchando Olímpica Estéreo 97.7.

0: para ti, mi mamá, que Dios te bendiga. Besos, chupos, abrazos y demás. Y para su linda princesa que está enorme. Ya me dijeron que te vieron con otra saboreándote por ahí. Ya me dijo Leonardo Javier, como le dice doña Leo, viene a las 10, así que si ustedes están pensando después de las 10 venir por sus entradas, ahí va a estar Leo entregándolas. A mí todavía me quedan 28 minutos, así que alcanza a venir. 320-6628-977. Escríbame la palabra olimpiquista y véngase ya a la calle 33, número 2615 de Cañaveral. Ahí le voy a dar sus entradas de una.
1: Vas a ganar cada batalla, lo siento. Hay que empezar.
0: Es el debut de la selección Colombia, sí señor.
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0: Y hoy en el WhatsApp les estoy preguntando, ¿quién cree usted que va a ser el primer gol de la selección Colombia? Muchos me han dicho que James. Yo quiero que sea James el que haga ese primer gol.
2: Gol de Colombia, gol de Colombia, gol de Colombia.
0: Yo quiero que sea él. Hay muchos que han dicho que Lucho Suárez, que Lucho Díaz. ¿Usted quién cree que va a ser el primer gol? Aquí dice olimpiquista se metió, mi amor. ¿Cuántas boletas necesita? Y ven por ellas. Calle 33, número 2615 de Cañaveral. Si usted ya me escribió la palabra olimpiquista, ya me escribió cuántas boletas necesita, me hace el favor y viene a la calle 33, número 2615 de Cañaveral. Y de una le voy a dar esas entradas. De una. Lo que tiene que hacer es venir ya mismo. ¿Estás haciendo?
3: Buenos días, yo escucho. Buenos días. Se metió.
0: Y gracias, preciosa.
3: Se metió. El primer gol lo va a hacer Lucho Suárez.
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0: Venga, mi señora linda, hágame el favor y no se deje decir. Allá el marido Lucho Suárez, ¿no? Si usted quiere decir otro, diga otro. ¿Por qué le tiene que hacer caso? Listo, mi reina. Hola, ¿qué estás haciendo, Napoleón?
4: Hola, Lisita. ¿Qué estás
0: haciendo? Hola, mi rey.
4: Escuchando Olímpica Estéreo, se metió aquí desde el barrio El Dorado. Un saludito especial aquí para mi Gloria Rincón, que la quiero mucho, y mi hijo Julián. Lisa, el primer gol lo va a hacer James.
2: ¡Gol de James Colombia! Rodríguez. ¡Gol de Colombia! ¡Gol de Colombia!
4: Bueno, Dios lo bendiga. Ahorita paso por unas boleticas.
0: Listo, vente, sigue. No pares, sigue, no pares. Aquí me piden 6 boletas. Ven por ellas. Calle 33, número 2615 de Cañaveral. Ven por ellas. Diana Larcón, necesitamos 4 boletas. Véngate para acá. Véngate usted para acá. Wilson, mamacita, buenos días. Saludo para Wilson Mesa, el popular Mechita. Diego, ¿qué estás haciendo?
5: Hola, Lisa, ¿qué estoy haciendo yo? Escuchando Olímpica Estéreo. Se metió. Lisa, el primer gol lo hace Jerry Mina.
0: Jerry Mina, gol de Colombia. Gol
2: de Colombia, gol de Colombia, gol de Colombia.
0: Me gusta, el morenito va a hacer gol.
5: Jerry Mina. Un golazo.

0: doblaron. Cada una vino por 20. Hola, ¿qué estás haciendo? Es que acá estoy yo haciéndole la animación y aparte de todo entregando boletas. El primer gol lo hace, por supuesto, y lo gritaremos.
1: ¡Gol de Colombia! ¡Gol de Colombia! ¡Gol de Colombia!
0: ¡Sí, señores! ¡Gol de Colombia! La casa de la Selección Colombia que los invita para que este miércoles estemos desde el Américo Montanini apoyando nuestra selección. Usted véngase a Olímpica, calle 33, número 2615 de Cañaveral, lleve sus entradas y grite esos goles.
2: 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El primer gol que hace la Selección Colombia es de parte de Jerry Mina.
1: ¡Gol de Colombia! ¡Gol de Colombia! ¡Gol de Colombia!
2: Un tiro de esquina y entra el cabezazo de Jerry Mina.
0: Son las 9 de la mañana, 37 minutos.
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0: 9:38. ¡Qué onda perdida, mamacita! Te encuentro, aquí estoy, venga, peleamos. ¡Ale!

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0: haciendo?
1: Ve, ahí está escuchando. Don Napoleón. Oye, llevándose sus entradas. Ahí vino él a llevarse sus entradas. Va a llevar a su hijo de 15 y a sus compañeritos al partido. Me encanta, eso me encanta.

0: Usted ensaya los pasos de la canción de Shakira, ¿yo? Ensaya. ¿Qué tal que Shakira lo lleve a viajar por el mundo? Gran fiesta del fútbol colombiano, la casa de la Selección Colombia Olímpica 97.7. Gracias a la Federación Colombiana de Fútbol por habernos escogido para esta misión tan maravillosa de llevar a los olimpiquistas a ver este primer partido. Vamos a tener los tres, la transmisión de los tres. Los tres partidos, los tres iniciales partidos de Colombia van a tener transmisión desde el Américo Montanini, el fan zone de Olímpica. Así que usted ese mismo día puede estar recibiendo de una vez las entradas para el próximo partido. Vaya, colóquese la camiseta de la Selección Colombia. Vaya, apoye a nuestro equipo. Cante los golazos de nuestros colombianos. Siga, siga. Cante los goles de nuestros jugadores de la Selección Colombia ese día.
1: Gol de Colombia, gol de Colombia, gol de Colombia.
0: Aproveche para que se gane absolutamente todos los regalos que tenemos ese día para entregarle las camisetas, los balones mundialistas y apoye nuestra selección. ¡Gol!

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0: ¡Me voy, mi gente! Ya viene Leonardo Javier con más boletas. Usted siga acercándose a la calle 33, número 2615 de Cañaveral. 9:51. Te he prometido que... ¿Ve don Napoleón?

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0: ya se puede ver.
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0: ¿Qué pasa, Bucaramanga? Bam, para, bam, bam, para, bam, bam. Oiga, sigue llegando la gente a los estudios de Olímpica para llevarse boletas para el Fan Zone. Fan Zone Olímpica. Siguen llegando muchos oyentes a la emisora del primer lugar, Olímpica 97.7. Yo soy DJ Leo, DJ Leo. Ya los acompaña a ustedes el resto de la mañana. Diga, pero tengo un swing. 10 de la mañana, 43 minutos. Oiga, saludo para todos los que están laborando, para todos los que a esta hora están trabajando en diferentes lugares de Bucaramanga y su área metropolitana. A mí siempre están escuchando. No hay cosa más sabrosa, no hay cosa más sabrosa que comenzar usted una semana relajadito en la casa, relajadito, escuchando Olímpica, haciendo un asadito, el sancochito, lavando el carrito, la motico, llevando a los niños al centro comercial, una cosa y la otra, destapándose una de estas, vea. Es más, pide la otra.
1: ¡Pide la otra!
0: Bótense para los estudios de Olímpica para que se lleve las entradas del Fan Zone. Acaba de llegar. Oiga, tenía una cantidad de gente esperando allá afuera. Una cantidad de personas esperando. Estaba Tim, que cuántas, que 10, que 5, que 6, que 20, que tal, Tim, tal. Ay, papi. Después no diga, papi. Ay, yo quería ir, yo quería ir. Ah, pero que uno llega y le está diciendo, y, papi, hoy no hay excusa para que no vengas. Hoy no trabajas. Y si trabajas, trabajas mediodía. Así que te puedes pasar por los estudios de Olímpica. Te lleva las entraditas para el Fan Zone, para que compartas con tus amigos, para que disfrutemos este miércoles el partido de nuestra selección Colombia, papi. ¡Ay, papá! Y nos tomamos el puente. Sí, papi, que soy el que tengo, ah. ¡Qué vaina sabrosa de lunes! Lunes olimpiquista. Lunes para que estés escuchando la emisora más importante que tiene Colombia, mi rey. Se llama... ¡Ay, yo necesito conseguir amigos fines, oiga! Definitivamente, ah, un lunes festivo. Los amigos míos están dándole a la pola. Y en Guayabao, y otro y que corriendo, hombre, qué vaina. Yo necesito cambiar de amistad. Necesito amistad de fitness. Para ver si cogemos cuerpo, hermano. Un año en el gimnasio y nada. Un mes de la señora las empanadas y el cuerpito igual, papi. La barriguita sigue creciendo. ¡Ey, yo soy!
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0: Oiga, envíale ese mensaje bonito al papá. De papá recuerdo que...
1: Mira que tengo un premio también para los papás.
0: Tengo premio para los papás. 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
1: Ah, que me corregía dándome fuerte. Pero me corrigió bien, va. Me corrigió bien.
0: Envíeme la nota de voz. 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
1: Que tengo premio para los papás.
0: Siga celebrando con los papás, con los papitos. El mes de ellos.
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2: Es un buen tipo, mi viejo.
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1: Oiga, seguimos celebrando y homenajeando a todos los padres. Que Dios me los bendiga a todos los papitos. Que Dios me los bendiga a todos los que están vivos. Y a todos los que ya no lo tenemos con vida. Hoy estaría mi papá cumpliendo años. Y hoy estaría celebrando con él el Día del Padre. Por eso usted, si lo tiene con vida, disfrútelo. Comparta con él. Ah, es que mi papá es muy cascarrabia. Es que mi papá es papi. A él lo crearon de una manera distinta a lo que usted hoy está criando a su hijo. Uno no puede juzgar a los papás de la manera en como los criaron a ellos. Valórelo, ámelo, respételo y hónrelo. Por eso hoy les estoy preguntando, ¿qué recuerdan ustedes de sus papás? Yo hoy, por ejemplo, voy a celebrar con mi papá. Él y yo sabe cómo, él sabe cómo yo le celebro un día como hoy. Ya que no lo tengo en vida, lo tengo en el cielo, que me cuida siempre, mi viejito del alma. ¡Ay, Javier Ballesteros! ¿Está tu hijo?
2: Soy tu sangre, mi viejo.
1: Me oigo un oyente, ¿por acá qué estaba haciendo?
3: Días, el que escucho yo, Olímpica Estéreo, se metió. Bueno, que yo recuerde a mi papá. Que yo recuerde a mi papá es cuando tenía que hacerse lo que él decía. Era un poquito más geniado y estricto. Eso es lo que acuerdo de mi papá.
1: Hey, bueno.
3: Para todos.
1: Bueno. Pero recuerda, por acá, por acá, por acá.
4: 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De mi papá tengo muy hermosos recuerdos. Que en paz descanse. Él fue un hombre de muchos consejos. Un hombre que me enseñó mucho. Aprendí mucho de él. Mi papá fue un gran carpintero. Aquí en Girón fue un buen hombre, se destacó mucho por hacer las cosas bien hechas, me enseñó mucho, estudié, yo mismo me pagaba mi estudio y por las tardes iba y le ayudaba al taller de carpintería para mi barbachita, bueno, pero también me daba unas pelas cuando me la ganaba, ay Dios, fue muy bonito. Muy bonito. Mi viejo me enseñó mucho. Lo extraño mucho.
1: Qué bueno.
4: Yo sé que desde el cielo él me ha ayudado mucho.
1: Sí, señor.
4: Lo extraño, papá.
1: Oiga, qué bonito.
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0: seguimos celebrando con la emisora del primer lugar. Esa fecha tan importante como es el Día del Padre también. Más mensajes que nos dejan por acá, que estaba haciendo.
1: ¿Qué estoy haciendo yo? Escuchando Olímpica Estéreo. Escuchando Olímpica Estéreo. 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Girones, territorio Olímpica. Bueno, qué recuerdos tengo de mi padre que está en el cielo. Y cuando salíamos de cacería, a cazar, ese era bravo para la puntería, ¿vio? Ese, para mí, lo amo y lo amaré. Está en el cielo. José Dolores Niño, te amo, padre mío.

0: Oiga, qué bonitos son mensajes. Qué bonitos son mensajes. Quiero también escuchar a las mamás, a las mamitas, enviándole ese mensaje a su esposo, a ese hombre trabajador, a ese hombre que se levanta desde muy temprano también para sacar adelante a esa familia. Por acá más oyente, ¿qué estás haciendo?
1: Hola, Leito. Muy buenos días. ¿Qué estoy haciendo yo?
0: ¿Qué estás haciendo?
1: Olímpica Estéreo se metió. Mi papito está en el cielo. Se llamaba Graciano Mantilla. Fue un padre excelente. Recuerdo mucho, mucho. Él tenía un hotel y una tienda. Y el día de mis 15 años, él cerró la tienda y el hotel, porque para él lo principal era los 15 años de su hija.
0: Ajá.
1: De su hija Cecilia. Lo recuerdo mucho. También cuando él vivía en otra cuadra diferente a la de mi mamá. Cuando me veía ya hablando con algún muchacho, salía corriendo a espantarme. A veces uno de hijo no comprende por qué los papás hacen eso. Pero ellos tienen un instinto de ver lo que le conviene o le conviene a uno. Ojalá que los jóvenes captaran los consejos de los padres. Yo, escuchando Olímpica Estéreo, se metió.
0: Bueno, hoy seguimos homenajeando a todos los papás, a todos esos hombres trabajadores, camelladores, así como lo son Fabián, Fabiancito, que también está ahí escuchando la emisora en el primer lugar. Mi gente del Gaitán, Fabián, que Dios me lo bendiga. También a Hernán Valderrama, papás que están ahí siempre escuchando la número uno, papá, la número uno.
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0: Así que voy a estar entregando más bolitas.
1: Siguen llegando mucha gente en la moto, en el carrito. Hace un momento llegó alguien en cicla también, me dijo, Leito, estaba haciendo deporte y aparte de eso, pues pasé una por las boletas. Así que aproveche usted también y llévese las boletas para que disfrute con nosotros este Fanzona Olímpica, partido Colombia-Uzbekistán. Y te invita a una sola emisora, la emisora del primer lugar, papá. La emisora que suena en todo Bucaramanga.

Señores, a las 11 de la mañana, 41 minutos, 11 de la mañana, 41, siguen llegando oyentes a los estudios de Olímpica. Siguen llegando oyentes a los estudios de la emisora más importante que tiene Bucaramanga a llevarse entradas para el Fanson. No hay excusa de que hoy no pueda usted venir por sus entradas. Hágala ver. Taqui, taqui. 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
2: 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Se han acercado a los estudios de Olímpica y se han llevado las boletas para disfrutar de este partido, de este miércoles. La selección Colombia con Uzbekistán a partir de las 9 de la noche, a partir de las 6 de la tarde, se abran las puertas del Estadio Américo Montanini para que usted disfrute de este fan zone. 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
2: Así que prepárate, prepárate para cantar con nosotros. Cuando veas el carro de la emisora en los diferentes puntos de Bucaramanga y su área metropolitana, acércate, que ahí también tienen entradas, tienen boletas a todo el combo Olímpica, a todo el estadio Olímpica. Vamos a estar en diferentes puntos de Bucaramanga y su área metropolitana, como lo hemos estado haciendo desde Américo Montanini, Carrera 27, parques, los diferentes parques que tiene Bucaramanga. Y esta semana estaremos entregando las últimas entradas para el partido del 17 de junio. Colombia-Uzbekistán, la casa de nuestra selección Colombia, el Fan Zone, se toma Colombia, 5 ciudades, entre ellas Bucaramanga. Obviamente no podía faltar la ciudad bonita, la ciudad de los parques. Y estaremos en el Américo Montanini, la casa de nuestro equipo del alma. Y obviamente la casa de todos los colombianos y la casa de todos los santanderianos. Porque se vino el Fan Zone, Fan Zone Olímpica. Así que ven por tus entradas a los estudios de Olímpica aquí en Cañaveral. Llévate tus entradas para tu combo, para tu parche, para tus amigos, para los de la oficina, los del supermercado, los amigos que a esta hora están en diferentes lugares de Bucaramanga y su área metropolitana. Pasen de una a los estudios de Olímpica y llévense las entradas para que disfrutemos del Fan Zone. Fan Zone Olímpica se toma la ciudad bonita, la ciudad de los parques. Y obviamente, obviamente, nuestra selección juega este miércoles y hay que cantarlo, hay que decirlo, hay que decirlo.
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1: Y seguimos celebrando y obviamente complaciendo a cada uno de los papitos. Oiga, mucha gente está llegando a los estudios de Olímpica y se están llegando las boletas. No se quede usted por fuera. No se quede usted por fuera sin sus entradas. 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Por ahora me doy con más oyentes. Oyentes que están enviando por acá mensajes. ¿Qué estás haciendo?
2: Ballesteros, yo, Marina Miranda en Floridablanca, Santander. Un abracito a la distancia y de mi padre. La verdad, pues tengo los recuerdos que alcancé a compartir. Yo lo conocí a los 11 años y él me dio el apellido. Hizo que yo me fuera a vivir con él, con la pareja que tenía, una china que llamaba Gladys. Ella no tuvo hijos. Es la única hija de él, muy guapetón, altísimo, medía como 1.90. Yo soy bajita, pero a mi madre. Entonces me dio pesar haberme quitado el apellido y nunca haberme ido a vivir con él, porque él me ofrecía lo mejor de lo mejor. Pero bueno, de todas maneras yo le doy gracias por ser mi padre. Yo creo que él ya debe estar en el cielo. Y la verdad no supe más de él. Un abracito a la distancia.
1: Wow. Increíble, ¿no? Cuando uno olvida y deja los rastros de los papás. Pero bueno, aquí estamos escuchando. ¿Qué recuerda usted de su padre? ¿Qué recuerda? Envíenos nota de voz a través de nuestro WhatsApp 320-6628-977. Incluso si usted es como yo, que tiene su papito en el cielo, recuérdelo siempre. Recuérdelo siempre. Hoy, lo dije hace un momento, hoy estaría cumpliendo años mi viejo. Estaría celebrando con él su cumpleaños, pero él sabe que yo se lo celebro y que lo festejamos así él esté en el cielo. ¿Por qué más oyente? ¿Qué estaba haciendo?
3: ¿Qué estoy haciendo yo escuchando Olímpica Estéreo? Se metió. Hola, Leo.
1: ¿Qué más?
3: Yo recuerdo a mi padre que me decía, ya mijito, cuando yo no esté, nunca permita que nadie le dañe sus sueños.
1: Sí, señor.
3: Echar para adelante, porque la vida se entiende en eso, echar para adelante y ser fuerte, ser parado en la vida. ¿Parado en qué sentido? En que afrontar las cosas como vengan, buenas o malas. En todo caso, eso da enseñanza, y así es, sí, señor. Cosas buenas como malas, pero le dejan a uno una enseñanza, que eso uno se lo va dejando a sus hijos.
1: Sí, señor.
3: Bueno, ¿qué estoy haciendo yo? Escuchando Olímpica Estéreo Se Metió, y un saludo para todos los padres de Colombia.
1: Saludito.
3: Los bendiga y los proteja.
1: Amén. Amén y amén. ¿Por qué más oyentes? ¿Qué estaba haciendo?
4: Me quisieron mucho mi papá, todo más, porque mi mamá le han dado mucho esas penas que le dan a uno cuando está en la casa.
1: ¿Sí? Ah, bueno, por acá, ¿qué estaba haciendo?
5: Leito, muy buenos días. ¿Qué estoy haciendo yo?
1: ¿Qué más, mi hermano?
5: Se metió. ¿Qué recuerdo yo de mi viejo? Que ya.
1: ¿Qué recuerdas?
5: Todos los consejos.
1: Ok.
5: Todos los consejos que me daba siempre, ¿no? Que hoy en día los tengo yo muy presentes y los hago realidad en la vida mía cotidiana con mis hijos y todo, para que ellos aprendan algo de lo que es querer a un papá.
1: Sí, señor.
5: Pues, eso recuerdo yo de mi viejo.
1: No, ya. Oye, qué bonito, ¿no? Por acá más mensajes.
6: Hola, Leito, muy buenos días.
1: Hola.
6: ¿Qué estoy haciendo yo escuchando Olímpica Estéreo? Se metió desde Charalá, Santander.
1: ¿Charalá?
6: En el barrio de Paraíso. Para saludar muy especialmente a mi papi Beto Santos. El hombre de mi vida.
1: Qué bueno.
6: Gracias, padre, por ser ese hombre trabajador, ejemplar, luchador, cariñoso, amoroso. A pesar que muy poco le gusta que uno le demuestre, es muy penoso.
1: Sí.
6: Yo nunca he recibido que se diga un te amo, así un abrazo, porque él, como me decía él desde niño, nunca le brindaron ese cariño.
1: Sí, señor, es verdad.
6: Me dice que no se siente capaz de demostrarme ahí.
1: Es verdad.
6: Cariño así. El cariño que me demuestra es con acciones, con buen ejemplo, mejor dicho, es espectacular. Padre, hijo, esposo, no. Le doy muchas gracias al Señor por haberme puesto en el camino a mi padre. Que la Santísima Virgen me lo bendiga, me lo proteja, que siga compartiendo mucho tiempo, muchísimo más con nosotros, al lado también de los nietos que lo aman mucho. Y también a mi esposo Ricardo Larrota, que hoy se encuentra de cumpleaños igualmente.
1: ¡Qué bueno!
6: Gracias, amor, también por esos momentos bonitos que hemos vivido, 11 años que llevamos con nuestros hijos, ese padre ejemplar, trabajador, luchador, amoroso, trabajador inalcanzable. Lo amo, mi vida. Mil y mil felicitaciones y feliz día también del padre.
1: ¡Qué bonito, qué bonito! Y aparte le decimos...
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1: ¡Más oyentes! ¿Qué estás haciendo?
8: Bueno, buenos días. Para salir, un saludo para el padre de aquí, en Piedecuesta, Santander. Está vivo aquí conmigo, lo quiero mucho, lo amo. Es un gran padre ejemplar, lo queremos. Aquí en la familia, de parte de sus sobrinas y de su hijo querido, que no tengo hijos, pero aquí estoy. Me llamo Willy y me voy a para él. Upa,

0: mi viejo.
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2: Buenos días, Leito, que ¿qué estoy haciendo yo? Escuchando Olímpica Estéreo. ¡Se metió! Leito, es para enviar un saludo por el Día del Padre a mi papá, José el Carmen Fuentes Asa.
1: Sí.
2: Que gracias al papito Dios todavía está con nosotros y le pido a mi Diosito, bueno, al Todopoderoso, que les conceda muchos, muchos, pero muchos años más de vida para poder compartir con él, que me le regale mucha salud también, que eso es lo importante. Y él recuerda cuando estábamos pequeños que nos pegaba, nos educó como tenía que ser.
1: Así es. Exacto.
2: Mejor dicho, nos dio duro y gracias a eso somos personas de bien, somos personas trabajadoras, que nos gusta trabajar y que nos gusta luchar por lo que queremos hasta que lo conseguimos. Entonces, eso es lo importante, que lo enseñen a uno a trabajar, que lo eduquen, no como ahora que no permiten educar a los hijos. Gracias a Dios nacimos en un tiempo que fue bonito. Gracias a Dios nos enseñaron a trabajar. Y un saludo para todos los padres de Colombia y del mundo y de acá de Aratoca.
1: ¡Aratoca presente!
2: Y un saludo para mis dos hijos, Víctor Alexander y Luis Miguel Guevara Fuentes, que también son padres. Para mi yerno, José Miguel Silva. Y para mis dos hermanos, José del Carmen Fuentes y Luis Eduardo. Y para ustedes, allá los padres, todos los que son papás en el equipo de trabajo de Olímpica Estéreo.
1: Bueno, saludito para todos, todos los papitos hoy. Hoy seguimos homenajeando a todos esos papitos y les decimos: ¡Celebra!

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0: Bueno, son las 12 de mediodía, 43 minutos, 12 del mediodía, 43. Saludito para todos los que a esta hora están almorzando, están relajaditos en el trabajo también, que Dios me los bendiga. Gracias por estar escuchando la emisora en el primer lugar. Gracias por estar escuchando Olímpica, la emisora número uno que tiene Colombia. La emisora más importante de Colombia. Tiene un nombre, se llama... Yo sigo con ustedes, yo soy...
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0: Seguimos celebrando el mes de los padres. Saludito para todos los papás, para todos los que están conectados conmigo a esta hora, los que están conectados conmigo a través de mi cuenta en TikTok también. @leo.ballesteros, @leo.ballesteros1, @leo.ballesteros1 es en el Instagram. Me pueden seguir en mi cuenta de Instagram, @leo.ballesteros, o me pueden seguir en TikTok como leo.ballesteros1. Cuénteme, ¿qué recuerda usted de su papá? ¿Qué recuerda usted de su viejo? Saludito para todos esos papás que están vivos, para los que somos papás, que Dios me los bendiga, para los que tenemos nuestro papá en el cielo y que nos cuida 24/7. Saludito también para todos ellos. Para los que están cumpliendo años hoy, les decimos...
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0: La emisora del primer lugar, enviando mensajes, si usted tiene a su papá lejos, o si usted está en otro país y quiere felicitar a su papá, pues hágalo. Hágalo también a través de nuestro WhatsApp 320-6628-977. Envíe ese mensaje bonito a ese papá. Pero envíeme, no me escriban. No me escriban que no quiero leer ningún mensaje al papá. A mí me envían nota de voz. ¿Qué estás haciendo?
3: ¿Qué estoy haciendo yo? Escuchando Olímpica Estéreo. Yo recuerdo de mi papá, era un gran señor, trabajaba maestro de construcción, un gran señor, va a cumplir 3 años de muerte.
0: Ok.
3: Y también a mi madre, ella murió a los 50 años, él murió a los 83.
0: Sí.
3: Y pues yo estuve con ellos siempre hasta que me casé. Yo me casé, tuve 3 hijos. Y los saqué adelante porque pues todos, gracias a Dios, ya completaron su carrera universitaria y están bien. Pero entonces los estoy recordando hoy, ¿por qué razón? Porque me dijeron que me fuera a salir de la casa. Entonces hoy los estoy recordando, ya tengo ya un mes fuera de mi casa.
0: ¿Cómo así? ¡Wow! Increíble, Dios. Las historias que uno escucha, ¿sí? Saludito, hombre, saludo, que Dios me los bendiga a todos esos papás. Esos papás camelladores, esos papás berracos, esos papás echados para adelante. Esos que han sacado a sus hijos con el sudor de su frente, levantándose desde temprano, trasnochando. No importa si esté haciendo sol, si esté lloviendo, como esté el clima. No importa. Pero siempre están ahí.
4: Esperando.
0: Por acá me están enviando mensajes, pero no quiero que me los envíen, hombre. No quiero leer mensajes, quiero que usted mismo le envíe una nota de voz a su papá. Si usted es de esas personas que no es capaz de abrazar a su papá, de decirle, hey viejo, te amo. Papi, usted no sabe lo que está perdiendo. El día que yo... Mi papá, vea, les voy a contar algo rápidamente. Mi papá era una persona muy seria porque era el mayor de todos los hermanos y se echó a cargo a toda una familia cuando mi abuelo murió. Y no le tocó fácil, a mi papá no le tocó fácil sacar a los hermanos adelante y aparte de eso sacar a 3 hijos adelante. Me reprendió, me regañó, me dio consejos, pero sabía que en el fondo me amaba. Y un día, cuando su hijo se le creció y ya no lo veía sino hacia abajo, este que está acá lo abrazó un día, le dio un beso en la frente y le dijo, viejo, te amo. Fue la primera vez que vi salir lágrimas del rostro de mi papá. Esa primera vez nunca, jamás se me va a olvidar. Y ojalá usted, si lo tiene vivo, lo haga. Y no lo haga, no lo haga cuando lo vea en una cama, cuando lo vea en un ataúd, llorando y diciéndole, llévame, me quiero ir contigo. Pero cuando estaba con vida, no tenía los pantalones para abrazarlo, para decirle, viejo, te amo, viejo, gracias. Gracias porque fuiste duro, pero me enseñaste a ser un hombre. Gracias por tus consejos. Valóralo, valora lo que tienes hoy. Valora a ese papá que tienes con vida. Valora a ese ser que de una u otra manera ha dado hasta lo imposible para sacarte adelante. Y no lo hagas cuando ya no lo tengas. No le lleves serenata cuando esté en un ataúd. No le lleves flores cuando esté en un ataúd. No lo recuerdes cuando esté en un ataúd. Y no llegues llorándole cuando esté en el ataúd. Si lo tienes en vida, hazlo ahorita. Diera lo que fuera, diera lo que fuera en estos momentos por poder, en este preciso momento, coger mi celular y poder hablar con mi papá y decirle, porque hoy estaría cumpliendo años mi viejo, decirle feliz cumpleaños, viejo, te amo. Gracias por todo lo que hiciste por mí. Gracias por todo lo que hiciste por mi mamá. Gracias por todo lo que has hecho por mi familia. Eres el mejor de todos, mi viejo. Te amo. Por eso hoy le decimos a todos los papás feliz. ¡Feliz día!
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0: Pero se llama Silvestre Angón. ¿Cómo lo hizo? A blanco y negro también. Tenemos dos en línea.
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0: ¡Hola! Buenas tardes. 3, 2.

0: Colombia.
1: Y aquí estoy bajo la dirección y programación de
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1: la directora más exitosa y sensual de la radio santandereana por encima de todos. Yo soy Willy Santa María, tu príncipe de la alegría. Estamos de lunes puente.
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1: ¡Uepa! Dos en línea, dos canciones de tu artista favorito en Olímpica para ese segmento. Vamos toda la tarde, nuestra del 4. Listo, hasta las 6. Dos en línea, dos canciones de tu artista favorito. Me pueden ayudar a programar a través del 320-6628-977. Buenas tardes. Los saludos de Día del Padre también, si lo quieren hacer. Pues claro, tenemos doble celebración de Día del Padre ayer y el próximo domingo, a pesar de que es día de elecciones, también es permitido. Hay muchas mujeres que dicen, no, yo se lo celebro la próxima semana, esta semana no. Y embolatan a uno el regalo. Entonces el otro fin de semana le dicen a uno, no, que es que elecciones, que tal, que la democracia, que no embolaten el regalo de papá, ojo. Si no fue ayer, es el próximo domingo. Que es que hoy es que había que votar y entonces espere la otra semana. Y ahí lo van embolatando a uno.
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3: Colombia. No, señora. Bueno, ya van 40 después de las 2 de la tarde. 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
3: Voy al WhatsApp a ver qué está haciendo mi gente. Dame un segundo. Hola, Carebola, buenas tardes.
5: Ese príncipe de la alegría.
3: Uy.
5: Se metió. Hola, Willy.
3: Venga, venga, ¿cómo? Me gusta que me canten. ¿Cómo es? ¿Cómo es? ¿Cómo es? Willy, Santa María.
5: Ese príncipe de la alegría. Se metió. Hola, Willy.
3: Hola.
5: ¿Cómo está?
3: Bien.
5: Willy Santa María, el príncipe de la alegría.
3: Gracias.
5: Hola, Willy, aquí escuchando Olímpica Estéreo, se metió, mando un abracito.
3: Gracias, Glorita Jaramillo, conectada esta hora conmigo. Hola, Príncipe, yo escuchando Olímpica Estéreo, se metió. Saludo para Rorro, el mejor de Girón, el terror de las mujeres casadas, feliz día del padre, lo amo. Buenas tardes, Willy, por favor, dos de Jason Jiménez, va. Dos de Jason, va. Yo escuchando Olímpica Estéreo, se metió, dicen por acá. Yo también quiero participar. Ah, bueno, eso es para la página. Me mandan acá. Chirly, ok, listo. Ah, tengo por acá un... Atención, tengo clasificado olímpica. Se necesita carpintero con experiencia en cocinas integrales, closets y mobiliario. Se necesita carpintero con experiencia en cocinas integrales, closet y mobiliario. 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
4: Jason.
3: 322-775-0714. Solo por WhatsApp. O sea, trabajo sí hay.
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3: Regáleme las dos de Jason de una vez. Venga a ver.

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0: esa fansona olímpica de este miércoles en el Américo Montanini va a estar espectacular. Si usted no tiene la boleta, yo voy a estar acá toda la tarde, venga. Venga, que Olímpica, calle 33, número 2615, Cañaveral. Ya se están acabando, pero también puede ir a la Gobernación de Santander. En la entrada de la Gobernación de Santander hay boletas. En la entrada del Inder Santander también hay boletas, y también hay boletas en de la Fan Zona Olímpica, la Gobernación de Santander y la Federación Colombiana de Fútbol. También hay en la 36, en la Lotería de Santander, ahí en la entrada también hay boletas para que usted vaya a la Fan Zona. La Fan Zona Olímpica, Federación Colombiana de Fútbol y Gobernación de Santander. Aquí en la emisora tenemos por sus boletas, aquí a Olímpica, calle 33, número 2615, Cañaveral. Mañana va a salir Leo Ballesteros y compañerita de Batalla Radial, Lisa Marie, a repartir también en la calle para el primer partido, que es pasado mañana, Dios mío. Pasado mañana el primer partido de Colombia con Uzbekistán. El jueves comenzamos a entregar las de Colombia, República de Congo. Y el partido de Colombia y República del Congo es el martes de la próxima semana, o sea, de mañana en 8. Y el miércoles de la próxima semana comenzamos a entregar boletas para el partido Colombia-Portugal.
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0: Si usted no puede venir, mande a alguien, papi. Mande a un amigo ahí, pase por allá para Olímpica, que Willy está entregando las boletas. Listo ya. Para que vaya la Fan Zona Olímpica, Federación Colombiana de Fútbol y la Goberna de Santander.
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0: Vamos al WhatsApp 320-6628-977. Hola, Príncipe John, escuchando Olímpica Estéreo, se metió. Willy, dos de Luis Alfonso, me piden. Listo, ya vamos a poner dos de Luis Alfonso.
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0: ¡Yongo! Willy, buenas tardes, para reclamar boletas para el miércoles. Venga, papi, la gente que me está escribiendo que quiere venir, vengan a la emisora. Vengan esta tarde antes de las 5, antes de las 5 y media, para que tengan sus boletas. Aquí tengo, se están acabando. Vengan por las boletas acá, o mañana, desde las 6 de la mañana aquí, también. Buenas tardes, pero un saludo de cumpleaños, Camilo Andrés Vargas Calderón, está en cumpleaños. Felicitaciones a Camilo Andrés Vargas Calderón, hoy de cumple.
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0: Hola, buenas tardes, yo quiero boletas para el partido de Colombia. Venga, papi, venga aquí a la emisora. Que lo chévere de ir al Estadio Américo Montanini. Ah, hay zona de comidas, zona de bebidas y están los panitas. ¿Qué son los panitas? Los jugadores de Colombia en tamaño, digamos que en tamaño real, la figura, ¿no? Para que usted se tome fotos ahí, eso va a estar espectacular. Niños desde los 10 años en adelante, ojo. Niños desde los 10 años en adelante.
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0: Iván Villazón. Nos tomamos el puente.
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0: ¿Quién eres tú para hacerme sufrir, para hacerme llorar? Hoy ha pasado mañana Colombia, Uzbekistán. Pasado mañana Colombia, Uzbekistán. Se está llegando aquí a Olímpica por las boletas del fandom. Ya,
2: yo creo que
0: de hoy a mañana ya se acaban. Ya van 46 después de las 3. Hola, buenas tardes. ¿Todavía puedo buscar mis entradas? Venga, venga ya, papi. Me llama Hendrik. Venga, Hendrik, venga por sus entradas, Hendrik. Hola, Carebola.
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0: Eduardo. Raquel me dice: hola, príncipe. Yo escuchando Olímpica Estéreo, se metió. Dos canciones de Jorgito Celeo, Me voy de ti. Y me espera algo mejor, gracias. Y estoy haciendo yo, escuchando. Ah, me habían pedido de Luis Alfonso. Vamos con dos de Luis Alfonso, claro, me habían pedido. Dos de Luis Alfonso. Dos del señorazo.
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5: 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Él le doy, señorazo.
0: Gracias, Luis Alfonso. Dos canciones tuyas.

0: ¡Ay, ay!
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2: Del príncipe de príncipes en Olímpica, mi parcero, mi amigo Willy Santamaría, el príncipe de la alegría. 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
1: Gracias, Luis Alfonso. 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

0: Llama a Diviana, lo que siento contigo. Y estaban sonando Noches de Media Luna. Yo le voy a decir algo con mucho respeto de los saludos que me han hecho los artistas. Este saludo me provoca. Este saludo de Diviana me da escalofríos.
1: Hola, ¿qué tal? Yo soy Diviana. Y el príncipe de príncipes en Olímpica es Willy Santamaría, el príncipe de la alegría.
0: Diviana, ¡oh!
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0: Ahora yo escuchando Olímpica Estéreo se metió Angélica Sánchez, dice DJ Angélica Sánchez. Hola, Carebola.
3: 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Olímpica Estéreo se metió. Hola, Willy Santa María, el príncipe de la alegría. Saludo aquí del gremio amarillito. Willy, colóqueme una canción.
0: ¿Cuál?
3: Vete de mí, los gigantes, por favor. Saludo para el gremio amarillo.
0: Vete de mí, vete lejos.
4: Hola, Willycito, yo escuchando Olímpica Estéreo de acá de la vereda Corregidor de Llano Grande, de Girón. Willycito, para saludar a mi hijo de cumpleaños, estamos acá en una integración con él, los amigos y la familia. Gracias, Willycito. Un diomedazo ahí, porfa.
0: Con gusto, pero no me dijo el nombre del hijo para saludarlo.
5: Hola, Willy, ¿qué estoy haciendo yo? Escuchando a Olímpica Estéreo. Se metió Willy para que me haga favor, me ponga Así es Nuestro Amor y Chimofilia de Luis Alfonso. Sin pensar en
0: 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Se llama Peter Manjarres.
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